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0: Gracias, gente. 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

0: Y bueno, vamos a seguir. Y no puede faltar en este escenario. ¡Natalia Pastorutti!
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0: Gracias, Freddy.
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Soy Jorge Alperín y les abro mi álbum de figuritas. Hace un tiempo estaba yo en el Museo Arqueológico de Salta, mirando una de las momias infantiles encontradas en el monte Lulaylaco, a 6.500 metros de altura. Era una niña que duerme un sueño eterno desde hace 500 años, cuando subieron con ella, con un chico y con una adolescente, a aquellas alturas casi imposibles, y los ofrendaron al dios Sol en un sacrificio. Dejaron a cada uno sentadito para siempre en una pacheta, una especie de pequeño refugio de piedras. El tiempo los tapó un poco y unos seres humanos del futuro, es decir, nuestra época, los destaparon y se los llevaron. Yo miraba a la niña y pensaba qué sucedería si de pronto ella despertara de su sueño y se viera encerrada en una caja de vidrio mientras la observa un raro espécimen como yo. Creo que pierde el sueño para siempre. Bueno, por ahora la niña se quedó allí, con aire acondicionado a 22 grados bajo cero, para que nada altere su sueño, y yo me subí a una caja voladora y regresé a Buenos Aires. Ahora vamos a reprogramar mi máquina del tiempo. Nos vamos bien al Joraca, a 40 millones de años atrás. Estamos en el norte de Europa, al sur del mar Báltico. Por supuesto que todavía no hay seres humanos, 40 millones de años atrás. Los dinosaurios ya desaparecieron y hay un inmenso bosque de pinos. Hace mucho calor. Al pie de los pinos circulan hormigas de las que hoy, 40 millones de años más tarde, apenas queda una especie parecida en Australia. Hay mucha actividad de hormigas obreras. Hay larvas, ninfas, huevos de hormigas. Es como un jardín de infancia de una colonia de hormigas. Hay también insectos saltadores y voladores. Hay distintos mosquitos con antenas peludas o plumosas. El tiempo, que es invencible, debería llevarse un día esas hormigas y esos insectos y descomponerlos en materia orgánica. Pero algunas hormigas y algunos mosquitos se salvarán del tiempo y van a viajar al futuro en cápsulas del tiempo. ¿Cómo puede ser si no hay tecnologías humanas en el año 40 millones antes de Cristo? Un fenómeno natural produjo el milagro. Algunas gotitas de resina que cayeron de los pinos se derrumban sobre la colonia de hormigas y sobre los mosquitos voladores y los atrapan para siempre o para casi siempre, como si los congelaran en acto. Quedan así encerrados en las gotitas durante millones de años. Esas gotitas de resina con hormigas y mosquitos atrapados quedarán como una materia endurecida, traslúcida y hermosa, y se convertirán en ámbar. 3 o 4 mil años antes que nosotros hablemos en este micrófono, los fenicios viajarán hacia Europa del Norte en busca del ámbar. Se va a crear una verdadera ruta del ámbar, porque se convierte en joya preciada. Y algunos viajeros encontrarán las gotitas de ámbar encerrando hormigas y mosquitos prehistóricos congelados para siempre. Y un par de esos pedacitos de ámbar, con escenas de la prehistoria, volverán a viajar en el tiempo hasta fines del siglo XX. Y entonces un científico catalán mirará de nuevo las hormiguitas y mosquitos de hace 40 millones de años a través del ámbar. ¿Quién dijo que la máquina del tiempo no existe? Y ahora nos jugamos y volvemos a reprogramar la máquina para viajar al mismísimo culo de los tiempos. Estamos en la Tierra hace 360 millones de años, en lo que seres inteligentes del futuro van a bautizar período carbonífero. Seguimos al norte de Europa, aunque en ese momento las masas continentales del mundo eran distintas. Europa estaba con otra conformación y Sudamérica, África, India, Australia, Antártida y algunos cachos menores de continentes estaban todas unidas cerca del Polo Sur, formando el supercontinente conocido como Gondwana. Poco a poco, por el desplazamiento de las placas tectónicas, van a formar un solo continente que es Pangea. Hay inmensos pantanos, dominan los helechos y árboles gigantescos. El tiempo va a ir matando esos vegetales que quedan sumergidos en el agua y se van descomponiendo. Pasan millones de años. Los vegetales podridos en el agua van perdiendo sus átomos de oxígeno e hidrógeno y se forma un depósito con un altísimo porcentaje de carbono. Son turberas.
pasan otros millones de años, el lodo se acumula sobre las turberas y la presión de las capas de arriba y el calor volcánico comprimen y endurecen todo y se forma el carbón. Qué rápido que vamos atravesando los millones de años. Ahora pisamos el acelerador de la máquina del tiempo y nos mandamos al futuro como un misil. ¡Trácate!, aparece el hombre. Entonces vamos frenando. Pasan miles de años de golpe, Cristo es crucificado y 1765 años después, al norte de Europa, un espécimen inglés llamado James Watt descubre que ese carbón que quedó de la prehistoria y que hace tiempo se usa puede ser la fuente de energía para un aparato que va a reemplazar brazos y piernas humanas. El espécimen inglés va a inventar la máquina de vapor. Un fuego de carbón calienta el agua y lo transforma en vapor. El vapor pone en movimiento un pistón que impulsa una rueda por medio de una biela. Con esa rueda se pueden poner en marcha unas bombas que secan los pozos de las minas y así facilitan la extracción del carbón mineral a grandes profundidades. Un día la máquina del vapor se empieza a usar para poner en marcha las ruedas de una locomotora y luego otros tipos de ruedas que reemplazan la energía humana, la energía de caballos y bueyes, que reemplazan a la fuerza de los vientos en ríos y mares, etcétera, etcétera. No es que no existiera ninguna de estas máquinas antes de Watt, pero el boom económico lo produce este espécimen por el principio de baja presión. Esa materia prima clave, el carbón, la sacan de un gran yacimiento que desde aquella remota prehistoria se extiende desde el sur de la cuenca del Ruhr en Alemania, pasando por debajo del Mar del Norte hasta el centro de Inglaterra. Bueno, aquellos árboles y helechos gigantescos de hace 360 millones de años, transformados por el tiempo en carbón, fueron el combustible de la revolución industrial que desde fines del siglo XVIII transformó el mundo, ahora no en millones de años, sino apenas en décadas. Y aparecen las industrias y los campesinos, los siervos de la gleba y los artesanos, se transforman en obreros en grandes factorías y pierden su condición humana para transformarse en partes de una máquina, como un pistón o una rueda. Y el planeta ya no será el mismo. Toda la Tierra es ahora una máquina del tiempo a la que se le rompieron los frenos y por lo tanto no sabemos dónde ni cuándo va a parar. Me cuentan que la niña momia de Lullayaco caminó muy tranquila hace 500 años hacia su última morada en la montaña. Ella sí sabía lo que le esperaba, aunque no se imaginara encerrada en el futuro en una caja de vidrio a la vista de nerds como yo.

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Soy Jorge Alperín y les abro mi álbum de figuritas. Correr al Indio. Ese título parece decirlo todo acerca de la fiesta popular de la que les voy a hablar, una de las más populares del norte argentino. Y cuando se las cuente, van a ver que esa fiesta es como un rompecabezas armado con ceremonias agrícolas de nuestros pueblos primitivos que remiten a los orígenes de la cultura universal y con la manipulación de esas creencias que hizo el conquistador europeo con su fe cristiana. Hoy es conocida como la fiesta de San Esteban, que fue el primer mártir de la Iglesia Católica. Es una de las ceremonias religiosas más populares de la provincia de Santiago del Estero y desde antes de la llegada del conquistador era la fiesta de Sumamao, que deriva de las palabras quechuas sumaj, lindo, y mayu, río. Miles de promesantes participan de esa fiesta grande los días 26 de diciembre. Cada año la imagen hace un peregrinaje. Sale de Maco, departamento capital, y llega a la localidad de Sumamao, que está a 52 kilómetros de la ciudad capital de Santiago del Estero. Se dirigen a la casa de los descendientes de Juan Fernández, encargados de organizar esta fiesta popular. Dicen que los 10 kilómetros que separan la ruta número 9 de Sumamao son un calvario por el polvoriento camino y las altas temperaturas que hay que soportar. El escritor santiagueño Bernardo Canal Feijóo la describió en su libro La expresión popular dramática como una fiesta mestiza, o sea, con elementos de los pueblos originarios y otros elementos del conquistador europeo. Dijo: es en realidad una doble fiesta donde se observa el juego habilísimo con que el elemento cristiano se borda o superpone al elemento pagano para desviarlo. ¿Desviarlo de qué? Según Canal Feijóo, de su vicio idolátrico y bárbaro. O sea que Canal Feijóo creía que lo cristiano es una etapa superior y civilizada. Si no, no hablaría de bárbaro para los pueblos originarios. De todas maneras, sus observaciones son muy interesantes. Les cuento muy sintéticamente que la fiesta comienza en horas de la mañana con las vivas de unos 25 jinetes portando banderas argentinas, banderas rojas y banderas amarillas simbólicas del santo. A todo galope, los jinetes giran en una cancha y atraviesan empalizadas acompañados por el repiqueteo de bombos legüeros, aplausos, bombas y cohetes. Los promesantes forman largas filas para llegar junto a la imagen y hacerse pisar por el santo, así hablan. Esto consiste en hincarse de rodillas mientras otra persona coloca la imagen sobre la cabeza o sobre los hombros del promesante. En un momento de la fiesta, es llamativo el contraste entre los ruidos del exterior de la capillita y el silencio que reina en su interior. Finalizada la ceremonia religiosa, hay ofrendas musicales con conjuntos folclóricos y bailes. La imagen de San Esteban vuelve al día siguiente a Maco haciendo el recorrido opuesto. Tan dominada parece hoy la fiesta por el ritual cristiano. Y es interesante volver a Canal Feijóo, que se ocupó de separar qué es lo pagano en la fiesta. Tengamos en cuenta que la estaba observando en 1942... Lo pagano, escribió, está intacto en su aparato dramático, tal como debió haber estado antes de que el conquistador se sintiera tentado a echarle mano para atraer la fiesta a sus fines. Tiene, dice Feijóo, todos los rasgos de la fiesta agrícola universal. Es la fiesta del solsticio de verano, de la recolección de los frutos de la cosecha, con las mismas características de las costumbres religiosas de todo el mundo y acaso de todos los tiempos. Vamos al actor central, el indio. Se comenzaba por erigir el árbol que representaba el espíritu de la naturaleza. Hasta fines del siglo XIX, un grupo de indios se dirigían al bosque y después regresaban a la carrera mordiendo un gajito de albahaca y llevando ramas frescas con las que se castigaban las piernas y el torso desnudo. Regresaban al árbol sagrado, hacían carreras y entonaban canciones a su alrededor. Y agrega Canal Feijóo, cumplían con una ceremonia sangrienta que en ese momento parece sugerida por la herida que se practica en la pantorrilla del indio frente a la imagen del santo que preside la fiesta. O sea,
Canal no tiene dudas acerca de que en su origen había un sacrificio sangriento en el altar de la divinidad. Pero agrega, el esquema de la gozosa fiesta pagana sufre el más riguroso condicionamiento servil. La fiesta del triunfo de la naturaleza, al ser manipulada por el cristianismo, se transmuta en la fiesta dolorosa de la purgación catequística y de la comunión abstracta con la idea divina. O sea, le cambian el sentido. El indio dueño de la fiesta inicial entra a la servidumbre rigurosa del señor de la fiesta manipulada. Todos los elementos que agrega el conquistador son de disciplina política, de jerarquización social a costa del indio dueño de casa y del alma de la casa. Por eso, difícilmente se encuentre un ejemplo mejor logrado de la típica técnica del señorío conquistador español. El conquistador agregó el pelotón de indios en carrera hacia la aldea, les agregó el grupo de jinetes de que hablamos al principio, que se encargan de azuzar a los indios, dando todo el tiempo alaridos, y que alguna vez tuvieron el derecho y el deber de flagelarlos con sus látigos. Hoy ya no existen las jerarquías coloniales, y el caballero jinete de hoy pertenece a la misma etnia mestiza que el indio azuzado. Y afirma Canal Feijó, uno y otro están hermanados en la misteriosa crueldad del mismo credo que les pide más dolores sobre el dolor de las miserias que padecen todos los días. Y el acto por el cual los indios llegaban a cada choza para enunciar buenos votos para sus habitantes se convirtió ingeniosamente en un acto de adoración del niño Jesús. Y la carrera del indio, de portadora de la gracia recogida en el bosque, se vuelve ahora mendiga de la gracia divina adorando al niño. Recuerda Canal Feijó que la iglesia llegó en un momento a prohibir la fiesta porque degeneraba en toda clase de excesos. Y se pregunta, ¿no será que la iglesia ya no puede controlar lo